altares paganos también, se portó súper mal. Entonces el pueblo de Israel, que era el pueblo donde este Jeroboam era el rey, comenzó también a contaminarse. Estaban bajo de lo que hacía el rey, entonces también comenzó a contaminarse, a adorar otros dioses, hizo otros becerros también, otro más. ¿Qué cuál es la fijación con los becerros que tenían estos hombres? Hizo, y no uno, hizo dos becerros este hombrecito. Pero así fue pasando. ¿Y por qué le dije que íbamos a hacer un resumen? ¿Por qué usted cree que Jeroboam llegó hasta ahí, que su hijo iba a ser bueno? No, Jeroboam fue malo, y recordemos que Dios también le dijo a Jeroboam que lo iba a borrar de la faz de la tierra. También se enojó con él, le dijo que su descendencia, nada, dijo nada también. Todo lo malo para Jeroboam. Entonces, Jeroboam fue el rey, ¿cierto? Luego fallece Jeroboam y pasa a su hijo Nadab. Luego pasa y es Baasa, ya que en alguna Biblia salen con dos A y otra solamente tiene el tilde. Y así sucesivamente. Después, por el lado de Judá, porque iban como paralelos, así eran como las competencias, digamos, que la menciona aquí en el libro de Reyes. Y por el lado de Salomón, después quedó Roboán, de Roboán quedó Abiam, que era su hijo también, y después llegó Asa. Asa, ¿por qué quiero parar aquí en Asa? Porque Asa, este hijo hizo lo correcto delante del Señor. ¿Se acuerda que leímos el miércoles pasado que habían prostitutos en el pueblo de Israel? Ellos estaban en donde estaban los altares paganos, estaban estos prostitutos, ¿ya? Entonces dice que Asa los echó del pueblo porque él hacía lo correcto delante de los ojos de Dios. Dice también que él que echó a su abuela, o sea, la abuela de él se llamaba Maca, ¿ya? Y ella también tenía otros dioses y había hecho como un altar, digamos, un algo para otros dioses, y él, Asa, sacó todo eso, destruyó todo eso. Entonces, efectivamente, Asa hizo lo correcto delante de Dios y Dios estaba contento también por eso. Pero no así la otra descendencia, la descendencia de Jeroboam. Jeroboam hizo todo mal, su descendencia también. Y llegó Baasa, y Baasa no era de la descendencia de Jeroboam. Baasa mata a Nadab y él parte de cero, digamos, en cuanto a la descendencia. Y cuando Baasa extermina, dice que él exterminó a todos las descendencias, incluso las más lejanas del rey Jeroboam. ¿Por qué dirá usted que era malo? Bueno, sí también, pero era parte de lo que Dios había dicho. Era parte de lo que Dios le había dicho a Jeroboam, que por hacer lo malo no iba a haber descendencia en esta tierra de él. Entonces Baasa, malo lo que hizo, cierto, pero él fue el encargado de cumplir esta visión. Y dice que masacró a todos, a toda la familia de Jeroboam. Y ahí se cumplió, cierto, la profecía. Y así, y no voy a ir leyéndolo, porque en realidad pelean, se matan, llega lo sucede el hijo y así sucesivamente. Lo importante es que llegamos a Asa, que empezó a hacer lo bueno delante del Señor, ¿cierto? Y bueno, después de él fallece también, lo sigue Josafat y Jorán. Eran buenos para poner nombre raro. Jorán, ahí quedó. Hasta ahí quedamos con el rey de Judá, ¿ya? Y por el otro lado, por el rey de donde estaba Asa, siguió la sucesión, que era el hijo, que era Ela. Dice que era un rey malísimo. Después, cada rey era como que se iban superando. Cada rey hacía algo peor. Después estaba Zimri. Dice que Zimri también mató a todos los familiares que tenían estos otros reyes. Luego llegó Omri. Luego llegó Acab. Y Acab dice que, imagínense, si todos los otros eran malos, Acab era realmente malo. Acab era tenía como dios a Baal. Y además a la reina. Uy, se me olvidó el nombre de la reina. A la diosa. Ay, se me olvidó. A ver si alguien me recuerda. Mire, no la apunté aquí.
Ya, pero él dice que tenía, como él le hizo imagen y todas estas cosas a Baal. Y su señora, yo sé que la han escuchado, a la señora de este sujeto, es Jezabel. Yo sé que la han escuchado, que es una reina perversa. Parece que la hermana Damari, yo me parece mucho que la escuché hablar en Mujeres de Fe de Jezabel. Pero ahí a ver si no escribe, no hace un resumen. A ver si lo tengo yo por aquí. Esta muchacha tenía una diosa. Ya, más adelante a ver si me acuerdo. ¿Cómo se llamaba? Acera, sí. Sí, Acera se llamaba. Ahí está, tiene toda la razón. Estos dos dioses tenían ellos, Baal y Acera. Entonces, por eso le digo que cada vez se iban como superando los reyes de Israel. Para peor. Entonces cuando llega Acab y su esposa, que era, cierto, Jezabel, era una pareja muy, muy mala. El pueblo de Israel estaba completamente ya pervertido. No, Dios estaba, imagínense cómo estaba Dios de desilusionado después de haber hecho tanto con el pueblo de Israel y que siguiera llegando reyes y cada vez lo hicieran peor. Cada vez lo hacían peor. Entonces, y lo peor que en cuanto a estos sujetos acá y a su esposa es que ellos sabían de Dios. Dios le envió a Elías, al profeta Elías, acá a hablarle de lo que estaba pasando. Pero ellos seguían con su actuar. Les daba lo mismo. Y así con ellos el pueblo de Israel, porque el pueblo de Israel también seguía con estas adoraciones a estos dioses, ¿cierto? A estos dioses paganos que tenía. Incluso yo lo subrayé por aquí. Dice, ídolos inútiles, le dice el Señor en una parte, dice acá. A ver, en el capítulo 16, versículo 13. Dice, y Dios le dice, provocando a sus ídolos inútiles, la ira del Señor, Dios de Israel. Y no solamente en un versículo de este libro le dice, en varios versículos le dice, ídolos inútiles. Imagínense la molestia de nuestro Dios de ver que ellos sabían y habían visto todo lo que había pasado por Israel y aún así tenían estos ídolos inútiles y seguían adorándolos, ¿cierto? Completamente fuerte toda esta situación. Bueno, esto estábamos del capítulo 15, 16, 17 y en el capítulo 17 ya ahí nos vamos a detener. El otro no lo vamos a pasar a leer todos porque, como le decía, iban pasando todos estos reyes que ya nombramos, entonces ocurría todo lo mismo, se portaban mal, se moría, lo seguía el hijo, etc. Pero cuando llegamos al capítulo 17 ocurre algo distinto. ¿Por qué? Porque aquí ocurre una historia muy bonita que yo sé que más de alguna la ha escuchado, que es el de la viuda de Sarepta. ¿Ya? Dice Dios que, o sea, dice la Biblia, de que Dios envía a Elías, que era un profeta, ¿cierto? Dice que a él lo envía primeramente, bueno, el pero después vamos a ir antes que se me vaya el hilo. Vamos a seguir con la vida de Sarepta. Dice que Dios envía a Elías, ¿cierto?, a este lugar. Sarepta era un lugar que no era bueno, digamos. ¿Por qué? Porque había mucha idolatría. ¿Ya? Sarepta dice que era una ciudad pagana fuera de Israel. Sin embargo, imagínense, estos detalles son muy, muy, muy bonitos, muy conmovedores. Porque dice que fuera de Israel había una ciudad pagana y desde esta ciudad, que ya era mal vista, toma a esta mujer que era una viuda. Y era una viuda, además, muy pobre. O sea, en esos tiempos, ver a una mujer sola con su hijo no era bien visto. ¿Ya? Y además en una situación de pobreza como se encontraba esta viuda. Entonces dice que Dios le dice a Elías que vaya a este lugar, ¿cierto? Y que va a ser recibido por esta mujer. Y efectivamente Elías va. Lo recibe esta viuda, ¿cierto? Que ya vivía con su hijo pequeño. Y dice Elías que él le pide agua. Y ella estaba junto.

Imagínese lo que le dice lo que le dice esta mujer. ¿Y Elías qué le dice? Como Elías ya iba ahí canchero, porque Dios ya le había dicho, él ya sabía. La que no sabía era la viuda, pero Elías ya tenía toda la historia lista, porque Dios ya le había hablado al respecto. Entonces Elías le dice que le haga el pancito nomás, que no se preocupara. ¿Y sabe qué hizo la viuda? Y ojo, porque la viuda era de un pueblo que era pagano. O sea, no dice que la viuda era profeta, ni que creía como Elías en Dios. No dice eso en la historia. Entonces, dice que ella creyó, ¿cierto? Vio a Elías, me imagino con la seguridad que lo tiene que haber dicho, que decidió hacerle la comida a Elías, incluso sabiendo que no iba a tener para ella ni para su pequeño hijo. Dice que la viuda le hace la comida y luego, y aquí esta parte igual, este detalle igual es bonito, porque después se da cuenta que la harina no se le acaba y el aceite tampoco. Y dice que por todos los días que Elías estuvo ahí, pudieron comer todos los días. Y de haber tenido, imagínense, un puñado de harina y el conchito, digamos, del aceite, pudieron alimentarse todos ellos todos esos días. Donde ella pensaba y donde solamente le alcanzaba para una comida. Imagínense. Y yo, ¿cuál es el detalle bonito que encuentro de esta historia? Que Dios no le llenó la vasija. No dice que tuvo, que pudo llenar, no como la historia del vino. ¿Se acuerda la historia de la historia cuando convierte Jesús el agua en vino y le da todo lo del matrimonio, ¿cierto? Y hay vino, y dice, traiga más vasija. En este caso, Dios le dio la provisión todos los días. ¿Se entiende? ¿Se entiende que, digamos, usted ahí, hermano Manuel, ¿se entiende? Sí. Porque a veces yo me voy. Dice que Dios no multiplicó la harina, no fue así como que le dio vasija y vasija de harina y de aceite, sino que Él proveyó de forma diaria. Dice que en la tinaja no escaseó, o sea, nunca se acabó. Pero no es que salió y que ella pudo tener más y vender y no. Dice que no escaseó, que ella tuvo diariamente la comida. Dice, ni el aceite que tenía en la vasija no disminuyó tampoco. O sea, ella tenía un poquito, pero todos los días tenía ese poquito. ¿Entiendes? Imagínense lo bonito que enseña esta historia, porque nos enseña a depender de Dios un día a la vez. Es bonito, ¿cierto? Es emotiva esta parte de la historia. Dice que también nos enseña la recompensa de la hospitalidad. También nos enseña, como le decía, que Dios no tiene frontera. O sea, Dios puede usar a cualquier persona. Dios usó a esta viuda aún sin que ella fuese creyente o devota, digamos, de Dios. Porque en su pueblo creían en otros dioses. ¿Me da un segundo? Perdón, es la primavera. Ya. ¿Y qué pasó? Que ya, la viuda vio esta situación, ¿cierto? Vio que Dios hizo este milagro, ¿cierto? A través de Elías, que su harina y su aceite no escaseó, que no disminuyó nunca la cantidad, siempre tuvo la misma cantidad por todos estos días, que pudo seguir alimentándose, pero ocurre una situación que su hijo pequeño enferma y muere. Y le reclama a Elías. Me imagino su desesperación, imagínese ver a su hijo ahí fallecido. Le reclama a Elías que por qué, le dice que por qué había hecho eso. Me imagino su desesperación. Dice que Elías toma al niño y lo lleva hasta donde se encontraba él, su cama, su dormitorio, y dice que le empieza a orar a Dios. Y Dios le devuelve la vida a este niño. Y le lleva a Elías al hijo vivo a esta vida. Imagínense cómo tiene que haber quedado esta mujer. O sea, que Dios no solamente probó su fe. O sea, Dios no probó solamente la fe de la viuda con el tema de la harina y del aceite y el alimento. Además, una fe completamente madurada y reprobada.

O sea, él probó y maduró su fe de esta mujer. Dice que ella le dice: ahora conozco que tú eres el varón de Dios y la palabra de Jehová en tu boca es verdad. O sea, la vida no solamente creyó, sino que tuvo una fe madura con la situación que vivió, con este testimonio. Imagínese de haber visto a su hijo fallecer y que Dios le haya devuelto la vida a través de Elías. Entonces, Dios nos enseña, es bonita esta historia, es muy conocida esta historia. Yo creo que muchos la han escuchado, la viuda de Sarepta, pero tiene estos detalles que son muy emotivos, que son detalles muy delicados, que a lo mejor no lo logramos ver muchas veces en alguna predicación, ¿cierto? Pero que al darle lectura a lo que dice la Biblia, nos podemos dar cuenta de estos detalles, estos pequeños detalles que son muy, muy emotivos y muy importantes. Y si avanzamos en la historia de Elías, ya hasta ahí, veámoslo ahora por la parte de Elías. Elías iba súper bien, ¿eh? Iba ahí como avión, podemos decir. Iba súper bien. Imagínense qué orgullo para él, profeta, hacer este tipo de milagros, ¿cierto? Que Dios lo use como instrumento para aumentarle la fe a las personas, en este caso a la viuda, ¿cierto? Y qué más que aumentarle la fe a la viuda, yo creo que más que aumentarle, le reafirmó la fe a la viuda. ¿Qué más milagro podría haber, ¿cierto? Y así, perdón. Y no quedó hasta ahí Elías. Elías siguió. Y más adelante podemos encontrar otra historia que es muy conocida también. Que es, ¿ha escuchado esa historia cuando dice que el profeta, siendo profeta, va y está solo bajo un arbusto y le da depresión? ¿Ha escuchado? Ya. Esto ocurre después de que Elías va a donde Acab, ¿cierto? Y todo esto. Seguidores de Baal que tenían, y de la reina, ¿cómo se llamaba? Acera. Ah, ya me acordé. Y de la reina Acera, ¿él qué hace? Él va a hacer también otro testimonio, ¿cierto? Va a ir a dar otro testimonio de que Dios existe y que Dios es el que reinaba, ¿cierto? Bueno, hasta ahora, pero me refiero a en este momento ahí en Israel, que él quería que la gente se diera cuenta que era Dios el que reinaba ahí, porque la gente ya se había completamente desviado su atención de Dios. Entonces, que dice que Elías dice que va al Monte Carmelo y va a hacer una demostración de poder de Dios. Y esta historia yo la encuentro que igual es como, tiene que haber sido súper impresionante vivirlo. Dice que Israel estaba dividido, ¿cierto?, entre Dios y el ídolo Baal que tenían ellos. Entonces esto era promovido por Acab y su señora, que era la reina Jezabel, que no era muy buena esposa. No era la esposa idónea. No lo estaba haciendo bien. Pero dice que ¿cuál era el desafío? Dice que Elías retó a 450 profetas de Baal a un duelo en un altar. ¿Qué hizo él? Puso dos altares, digamos, con leña. Puso a dos animales ahí. Y la idea era que tenía que el dios, por ejemplo, en este caso su dios que era Baal, encender el fuego y consumir todo. Y después Elías encender su fuego y consumir todo. Incluso Elías se burla y dice que Elías le da la opción de que ellos elijan. Ellos elijan el altar, elijan cuál animal está más bueno para quemarlo, la leña, todo, que ellos lo elijan. Ya, pues estos profetas del ídolo que tenían Baal eligieron, ¿cierto?, su asunto. Dice que estuvieron mucho tiempo ahí gritando, dice que saltaban alrededor, que le pedían a su ídolo, y nada, no se movía una mosca, me imagino yo ahí en el lugar. Imagínense la cantidad de adherentes que tenían estos, el 450 dice que tenía, además de los adherentes también de la otra ídola que tenían, ya se me olvidó, Acera. Aquí tengo el soplón. Ya, imagínense, y no pasaba nada. Nada, dice que no pasaba nada. Y luego dice que Elías
para, yo creo que igual lo hizo adrede, ¿eh? Lo hizo a propósito. Dice que él pidió que mojaran la leña que él tenía. Dice que llamó a que le echaran agua, que inundaran su ¿cómo se llama este? Su el lugar donde iban a quemar, digamos, donde era el sacrificio, digamos, que lo inundaran, que él mojara la leña y todo. Y me imagino igual, Elías tiene que haber estado muy, su fe, más que fe, más que su fe madura, que todo, o sea, imagínese el momento, uno dice, no, claro que era profeta de Dios, sí, ya, pero usted, ya, póngase usted en el lugar de Elías, ya, por muy profeta de Dios que uno sea, pensando como Elías, imagínese con tantas personas, dice que era el único, porque había matado al otro profeta, pues. Entonces, y ahí él solo, ahí paradito en contra de todo esto, y además en contra del rey y de la reina, y ver que lo otro no le resultó, y él mantener ahí aún así su seguridad, por sobre el miedo, por sobre la vergüenza, por sobre el miedo, por sobre el temor, por sobre la incertidumbre, por sobre todas las cosas, él ahí, solo, pidiéndole a Dios, y Dios le enciende el fuego. Imagínense cómo se tiene que haber sentido este profeta Elías en ese momento, el orgullo, el agradecimiento, todo, o sea, no existe palabra, todo lo bueno él tiene que haberlo sentido en ese momento, ¿cierto? Imagínense usted, pongámonos en el lugar de él, cómo se tiene que haber sentido de haber sido el único, ¿cierto?, que pidió a Dios y el fuego se encendió, con la leña mojada, con todo en contra, etcétera. Y hasta ahí uno dice, oye, súper bien Elías, súper bien, qué bueno, Dios lo respalda, profeta tremendo, Dios lo cuidó, lo alimentó, todo. Y aquí es donde uno, después uno piensa y dice, y en el capítulo 19, cuando vemos que Elías huye, porque la reina, obviamente la reina se enojó tanto, y la reina dijo, que me castiguen todos mis ídolos si yo no mato a este Elías. Dice la reina Jezabel. Entonces, obviamente, Elías huyó asustado, se arrancó de ahí y se fue, ¿cierto? Solo, dice que se fue solo. Imagínese él bajo un arbusto y ahí estaba escondido, en el desierto. Y con todo lo bueno que había pasado, con todo lo bueno que había visto, dice la palabra, mire, aquí le voy a leer textual. Y le dice que le dice que se sentó a la sombra con ganas de morirse. O sea, un profeta de Dios que había hecho todo bien, que su fe había sido respaldada, dice que aún así él fue y en el desierto solo, dice que se sentó a la sombra con ganas de morirse. Y le dice a Dios, estoy harto, Señor, protestó, quítame la vida, pues no soy mejor que mis antepasados. Luego se acostó debajo del arbusto y se quedó dormido. Dice que de repente un ángel lo tocó y le dijo, levántate y come. Elías miró a su alrededor y vio en su cabeza un panecillo cocido sobre carbones calientes y un jarro de agua. Comió y bebió y volvió a acostarse. Imagínense la situación que estaba viendo Elías. O sea, si uno lo lee fríamente, uno dice, ah, pero se pasa. O sea, ¿cómo se va a querer morir? ¿Cómo va a estar deprimido si acaba de ser útil en la mano de Dios con tremendos milagros? ¿Cierto? Uno podría pensar así. Pero estaba solo. Dice que el otro profeta lo habían matado. O sea, él estaba solo. No tenía compañía, no tenía respaldo. Estaba con temor, ¿cierto? Tuvo que arrancar, salir desde su lugar seguro, desde su lugar donde él vivía, arrancar de ahí porque lo podían matar. Entonces él salió desde su lugar seguro y tuvo que esconderse. Y aún siendo el profeta de Dios, dice que él estaba con depresión, estaba deprimido. O sea, muchas veces como hijo de Dios estamos como con esa sensación de... que lo decía la otra vez esta cantante, la Karim, llama a esta chiquilla, ya se me olvidó también, ¿no? Si ando olvida, dice
Y ella contaba a través de que en una entrevista que ella tuvo depresión, y todos la cuestionaban. Porque como hija de Dios iba a tener depresión. Pero acá vemos en la Biblia que el profeta de Dios, que vio ese tipo de milagros, que lo vivió ahí, también tuvo depresión. Entonces ella eso decía, que como hijos de Dios también podemos sentirnos deprimidos. Pero dentro de esa sensación de angustia es donde está nuestro Señor. Y claramente nos demuestra esta historia que dentro de ese momento de angustia, de esa situación de depresión donde este hombre se quería morir, estaba Dios. Dice que le envió un ángel, le envió comida en medio del desierto. Entonces, cualquier situación en la que uno pueda estar como se sentía Elías, Dios va a estar ahí, en medio del desierto. Y dándote, en este caso, este hombre le dio lo que necesitaba, comida y agua. Dios te da lo que tú necesitas, en medio del desierto. Y más adelante nos vuelve a enseñar algo muy importante de cómo nuestro Dios se manifiesta. En este caso, imagínense, no lo dejó solo, en medio del desierto le llevó lo que él necesitó, y le dice que siga. Dice, sigue, tiene mucho camino todavía. Todavía tenía que seguir siendo útil Elías para la obra del Señor. Dice que Elías le envía a otro monte, le dice que siga y que él ahí se va a mostrar, que él va a estar ahí. Él dice que él ahí le va a hablar cuando él se va a dar cuenta, cuando Dios esté, digamos. Y eso fue en el monte Horeb. Dice que, ¿cuál es el contexto de esta situación? Tras la victoria, ¿cierto?, de Elías, la reina Jezabel amenazó de muerte a este profeta. Este profeta huyó al desierto, como lo estábamos diciendo, ¿cierto?, abrumado por el miedo, la depresión, ¿cierto?, pidió morir, que es lo que estábamos diciendo. Dice que Dios lo sustentó, dice, 40 días, hasta Horeb, hasta el monte Horeb, donde Dios lo había enviado. Dice que Dios le pidió a Elías pararse en el monte, y Elías iba a dar cuenta cuando era Dios. Dice que pasó un viento poderoso, imagínense, dice que pasó un viento así, pero tormentoso. Y Elías vio que no era Dios. Dice que después pasó un terremoto, que hubo fuego, pero Dios no estaba en ellos. O sea, Dios no estaba en el viento tormentoso, Dios no estaba en el terremoto, no estaba en el fuego. Cuando de repente estamos, ay Dios, en el fuego de Dios, ¿cierto? Y Dios no estaba en el fuego tampoco, ni nada. Dice que después vino un silencio y un susurro apacible, con una voz suave, una voz delicada. Y allí sí estuvo la presencia de Dios. Entonces, qué hermosa esta historia, donde Dios nos muestra que Dios no está en el espectáculo. No está en la fuerza del ruido, no está en los parlantes, no está en el griterío. Dios está en el susurro apacible, en tu privacidad con Dios. Ahí está Dios. Y ahí es donde Dios le habla a Elías, y donde Elías descubre, ¿cierto?, y siente la presencia de Dios que está ahí, en el susurro apacible. ¿Dónde Dios lo buscó? Ahí, en la soledad, en el desierto. Bonita historia, ¿cierto? Sí, me dice Manuel. Bueno, Manuel, sí, bonita historia. Es muy conmovedor cómo Dios actúa, ¿cierto? Es muy sensible. ¿Cómo explicar el cómo Dios actúa en cada una de las historias, y según también con cada persona? Porque Dios va conociendo. La historia de Elías no fue la misma historia de David. La historia de David no fue la misma historia de su hijo Salomón. Y así sucesivamente, Dios sabe tratar con cada persona. Y qué bonito es cómo se presenta en cada una de las historias y en los momentos en que lo necesita, ¿cierto? Bonita historia. A mí me puse esa canción así como de nuestro hermano Manuel, sí, me dice. Me pone esa canción de como de tristeza, pero Elías ya no está deprimido, Elías está contento.
Sí, bonita, bonita historia, bonita enseñanza lo que Dios nos entrega en este profeta Elías, con todo lo que él vivió, además de ser usado, que aún así entró, ¿cierto?, en esta situación depresiva. Cómo Dios, dónde lo buscó y cómo lo buscó, y muchas veces buscamos a Dios, ¿cierto?, la alabanza fuerte, y como dice, en el griterío, en el ruido, en lo tormentoso, ¿cierto?, en lo ruidoso, en lo fuerte, como el fuego. Ahí buscamos a Dios, pero cuando Dios está en tu intimidad, Dios está ahí, contigo, en tu habitación cuando oras, bajo el árbol como Elías, ¿cierto? Ahí está nuestro Dios y nos habla, ¿cierto? Y como le dice, mire lo bonito que le dice el Señor cuando tiene este encuentro con Elías. Le dice, regresa por el camino y ve al desierto de Damasco. Cuando llegues allá, dice, unge a Hazael como hijo de Siria. Bueno, ahí Dios le da otra misión a Elías, ¿cierto? Le dice que unja a otro rey de Israel, y además que unja a otro que iba a suceder a Elías como profeta. Y sabe, y la buena noticia que le dice acá, y yo creo que con esto Elías se da por pagado, porque Dios le dice, yo perseveraré a 7000 israelitas que no se han arrodillado ante Baal ni lo han besado. O sea, Elías pensaba que estaba solo. Elías pensaba que no quedaban más creyentes de Dios en Israel, porque ya todos se habían corrompido. Pero Dios hizo, imagínense, Dios hizo todo este movimiento. Todo esto del tema de la llama, ¿cierto? Que se encendiera, el tema de la viuda. Todo esto, Dios lo hizo por estos 7000 israelitas que todavía seguían fieles a él. Bonita historia, ¿cierto? Muy linda historia. Y cómo Dios nos muestra que todo lo que él hace tiene su motivo, ¿cierto? Así es. Así que entonces, dice que efectivamente Dios lo envía a él a realizar estos otros ungimientos. Y Elías cumple lo que Dios le había dicho, ¿cierto? Y va, y por aquí tengo mis apuntes. Y finalmente queda en el pueblo de Israel como rey Ocosías. Que Ocosías era el hijo de Acab. Dice que Ocosías fue igual de malo que Acab. Pero Dios iba a rescatar los 7000 buenos que quedaban. Así que qué bonita la historia, qué bonita cómo finaliza este libro de Primera de Reyes, ¿cierto? Yo sé que en Segunda de Reyes continúa, ¿cierto? Para seguir, obviamente, saber qué pasó con el pueblo de Israel, ¿cierto? Hay que saber qué va a ocurrir. Pero la Primera de Reyes finaliza, ¿cierto? Con el reinado de Ocosías, que es el hijo de Acab. Y dice que también es malo, pero Dios envió a Elías, ¿cierto?, para realizar todo esto y rescatar a esos 7000 israelitas que todavía permanecían fieles a Dios. Así que tremenda historia y tremenda enseñanza que nos deja nuestro Dios aquí en el libro de Primera de Reyes, que gracias, ¿cierto?, a nuestro Dios nos permitió llegar hasta el día de hoy y culminar con este libro. Ya, y si Dios sí lo permite, también comenzamos el próximo miércoles aquí con Segunda de Reyes. Me imagino que esta Segunda de Reyes también va a traer un montón de enseñanzas, historias más emotivas y más bonitas que, ¿cierto?, lo que ya hemos estado viendo. Qué hermosa historia de nuestro Señor, ¿cierto? Qué emotivo. Así es. Mire, tenemos más saluditos en el chat en vivo. Dice nuestra hermana Andrea, dice, hola, buenas noches, dice, le envío un cariñoso saludo y muchas bendiciones a la mujer valiente que está en la radio, y a su hermano aquí escuchando la novela, que está muy buena. A ver, denme un segundito. Gracias. Tengo que estar tomando agua y no tengo nadie que me cubra. Y nuestro hermano Manuel no quiere hablar. A ver, diga algo. Hola, dice, pero nadie lo escucha. Amén. Saludamos a nuestra hermana Andrea, entonces, ahí de Mulchen,
que está ahí en casita. Saludo a ella, somos esposos, ¿cierto? A la pequeña Amanda, quienes están ahí en casita escuchando, ¿cierto? Esta historia, como dice, esta novela que estaba muy buena, ¿no? Sí, a mí me gustó mucho, de verdad que me gustó mucho el libro de Reyes. Tiene mucha historia, harta pelea, ay, que eso es lo que a uno le gusta, harta pelea, harto conflicto. Y nos enseña bastante. Sí está complicado con el tema de los nombres. Hay harto nombre, harto rey, pero mire, los reyes que no son importantes, usted déjelos pasar, chao. Que no le importen. Aquí los reyes importantes fueron por el lado de Judá, Salomón, ¿cierto? Y sáltese de Salomón, bueno, Roboam por ahí puede ser, y Asa, porque era ya el que continuó que era bueno. Y por el lado del otro lado de los de Israel, no se aprenda ninguno, porque eran todos malos, hermano, eran todos malos. Usted olvídelo, sáquelos de su mente. Todos esos reyes eran malísimos. De Jeroboam en adelante, todos los hijos, los descendientes, los no descendientes, los que... todos esos fueron malos. Y acuérdense que terminamos con Ocosías, que sigue siendo malo, pero con ese ya lo vamos a ir conociendo el próximo miércoles. Así que no se ponga ansioso y no nos adelantemos a la historia de Segunda de Reyes, que se ve muy prometedora también en esta novela, ¿cierto? Que hemos ido viendo, gracias a nuestro Señor, porque Él nos permite estar aquí en este programa. Así que ya son las 9:40. Sí, ya nos estamos pasando un poquito, porque estaba muy buena esta historia, pero ya estamos finalizando ahí. Recuerde y atesore en su corazón. Yo no sé qué historia le gustó más, si la de la viuda o la historia de Elías ahí con su... Yo, a ver, aquí hay como tres historias, a ver, se la voy a dejar ahí en conclusión. ¿Le gustó la de la viuda? ¿La de Elías con su depresión en el desierto? ¿O la de Dios cómo se manifiesta en el monte de Horeb? Chan, chan. A mí me gustaron las tres, no sé, ahí lo dejo ahí en su casita, usted que la analice, qué historia más usted se siente más identificado, le llega más en su corazoncito, ¿cierto? Y tome ahí usted la enseñanza que Dios nos deja para el día a día. Así que ya nos estamos despidiendo, muchas gracias a nuestros hermanos que nos escribieron, gracias a los que están escuchando. Yo sé que muchas veces uno no tiene el tiempo, está haciendo otra cosa, escribir, ¿cierto? Pero no se preocupe, lo importante es que usted esté ahí escuchando palabra de nuestro Señor, ¿cierto? Y que esté ahí también dándose el tiempito, ¿cierto? De estar ahí en la presencia de nuestro Señor. Así que recuerde hoy en la noche, ahí antes de orar, recuerde que ahí con usted, en su ahí en el susurro, ahí está Dios. Ya no es necesario que esté ahí con el parlante al lado. No es necesario, hermano. Dios está ahí, en su silencio. Amén. Así que ya pues, que tenga muy buenas noches, que Dios lo bendiga, lo llene de fuerza para el día de mañana, porque todavía queda semana, hermanos, todavía queda años, así que todavía no tenemos, no sé, hágase la ilusión, pero no tanto, porque todavía quedan, ¿cuánto para Navidad? Dos meses todavía, casi tres incluso, así que no se haga tanta expectativa, hay que ahorrar, porque después vienen los regalos. Y que no nos apuremos tanto, ¿cierto? Recuerde el día de mañana, haga el ejercicio. ¿Qué almorcé el día de ayer? ¿Con qué ropa salió mi esposa, mi esposo? Hoy día lo habré visto. Vamos viendo esos detalles, ¿cierto? Para poder notar todos los detalles que Dios nos entrega día a día y ser agradecidos, ¿cierto? Amén, así es. Así que tenga muy buenas noches. Ya nos estamos despidiendo. Chao, chao.

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damos fuerte ese aplauso al único merecedor de toda honra, toda gloria. Tus palmas hacia arriba de su cabeza, va así.

Vamos con los pies y vamos, muévame los pies, muévame los pies.

El diablo sabe muy bien cómo engañar. Y el diablo sabe muy bien cómo dividir. Y la obra más trágica que el diablo hace es dividir. Cristo lo dijo: Padre, que sean uno como tú en mí y yo en ti. Ese es el llamado de Dios a la iglesia ahora. Que seamos uno.

Ahí estás tú, el que decías ser el enviado, el supuesto Mesías, el que iba a destruir el templo y a reconstruirlo en tres días. Fantasías y sensacionalismo, tus seguidores llenos de fanatismo. Si en verdad eres quien dices ser, sálvanos y sálvate a ti mismo. Si resucitas,

0: de que eres inocente. Aunque pensándolo bien, eres culpable. Tu poder se hizo dudable. Demuéstrame que me equivoco, sálvanos que esta agonía es insoportable.
1: Detendría todo esto porque puedo, pero es necesario.

0: ¿Será que no temes a Dios? Este hombre no merece estar aquí con nosotros dos. No, no seas indiferente, que a él lo han condenado injustamente. Él no tenía que atravesar este tormento. Sus verdugos sentirán el remordimiento. Presiento que este hombre es el hijo del Dios viviente. Creo que se está derramando sangre inocente. Jesús, yo no voy a reclamarte nada. Tú no me debes nada y yo nada merezco. Ha sido un honor tenerte cerca, aunque sea en este momento en el que perezco.
1: No me digas que le crees. Él no es lo que dijo ser. No lo ves, solo es un rey de prostitutas y ladrones. Uno más de entre tantas religiones.
0: Pues yo creo que es propósito divino que él esté en esa cruz. Es parte de su destino. Señor, yo sí te creo y creo que eres la vida, que eres la verdad y que eres el camino. No me tienes que contestar. Solo una cosa te voy a rogar. No me vayas a olvidar y acuérdate de mí cuando comiences a reinar.

Levanta tu voz en adoración al Señor. Levanta tu voz en oración y adoración a Él. Al precioso Cordero de Dios que entregó su vida por nosotros. Te adoramos.

Ahora di conmigo. Tu mano me sostiene. Repítelo, tu mano me sostiene. Tu espíritu me alienta. Y siempre en victoria. Tú me llevarás. ¿Cuánto lo creen?

¡El Reina! Si es Reina, dale un fuerte grito de...

Aleluya. Aleluya. Aleluya. Oh, su misericordia es para siempre, mi hermano. Su misericordia es para siempre, dice la palabra. Siempre que el pueblo ganó una batalla, y siempre que el pueblo iba a pelear, siempre cantaron. Pero interesantemente, siempre mencionaron la misericordia de Dios. No el gran poder que está en nosotros, sino el pueblo cantaba: bendito sea el Señor, porque su misericordia es para siempre.

0: Un aplauso para Abel, más fuerte. Bueno, esta noche tenemos varias sorpresas. Abel es una de ellas. Vamos a cantar una canción y la hemos cambiado un poquito. Mis hijas la escucharon y me dijeron: no, papá, no. Pero bueno, yo espero que ustedes no digan lo mismo en esta noche. Pero esta es la canción que yo escribí en uno de mis cumpleaños, no les voy a decir a cuál. Y expresé al Señor.
1: Los momentos difíciles de tu vida, mi hermano. Cuando tú sientes, a lo mejor, que todo mundo te deja, es cuando su misericordia es para siempre. Es cuando Él se hace rema en tu espíritu y Él te dice: aunque todo el mundo te dejare, yo estoy contigo, porque mi misericordia, dice el Señor, es para siempre. Y Él escribió con su puño y letra en la palabra: es para siempre. Por eso hoy, esta noche, donde quiera que oigas este canto, no nos queda más que decirle a Dios:

bien. Dígale al hermano que tiene la par. Son como ríos. Mírenlo y dígale, son como ríos. No se pueden quedar adentro. Los tengo que sacar. Los tengo que cantar.

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Sí, Señor. Recibimos tu unción. La unción que sana. La unción que liberta. La unción que transforma y restaura. Solo levanta tus manos, mi hermano. Y di conmigo, yo recibo de esa unción poderosa. Yo recibo lo que tú tienes para mí hoy. Espíritu Santo, por tu unción, yo soy libre.

Si tienes algo que darle a Dios ahora, entrégalo, entrégalo.

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Bien, tengan todos ustedes muy buenos días. Qué bueno poder saludarlos a esta hora de la mañana, ¿cierto? Ya comenzando, son las 10 con 11 minutitos, 10 de la mañana con 11 minutos acá en la radio. Y estamos muy contentos de volver a estar junto a ustedes, saludarles en esta linda mañana de día jueves. Muy buenos días entonces a todos los que están ya conectados a la señal de Radio Impacto Chile. Qué alegría, qué lindo es volver a encontrarnos cada mañana. Gracias Señor, gracias a Dios, ¿cierto? Porque Él nos permite reencontrarnos, ¿cierto? Cada día, cada mañana a través de la señal digital, ¿cierto? De Radio Impacto Chile. Comenzamos ya un nuevo mes, chiquillos, ¿ah? Sí, pues estamos comenzando este nuevo mes de octubre. Estamos a uno o a primero, ¿cierto? De octubre. Así que estamos muy contentos de iniciar. Ya septiembre se fue, quedó atrás, ya pasó rapidito, pero ya forma parte del pasado. Así que comenzamos a vivir esta nueva etapa entonces, que es el mes de octubre, que sin duda viene recargado ahí de muchas cosas lindas, ¿eh? Muchos desafíos. Bueno, vamos a ir viendo cómo se va a presentar este mes de octubre, ¿ya? Así que les saludamos a ustedes, pues, ¿eh? Desde acá, desde Coronel, de la región del Biobío. Sí, pues, estamos conectados con ustedes a través de en la radio, ¿ya? Así que saluditos a quienes están ya iniciando la mañana, sí, a quienes están trabajando en algún lugar, a quienes van camino a sus trabajos, van rumbo, ¿cierto?, a algún trámite de diligencia, van ahí conduciendo, van en el transporte público, en fin. Así que saluditos a todos ustedes, a las dueñas de casa y los dueños de casa también. Ayer lo contábamos un poquito, que también hay dueños de casa, sí, pues que preparan todo en casita. Así que, bueno. En el fondo, donde quiera que ustedes se encuentren, ya en cualquier lugar de nuestro territorio nacional, queremos enviarle ahí un abrazo bien grande, ya con mucho ánimo para iniciar esta mañana, este día y por supuesto este mes también que está recién comenzando. Radio Impacto Chile, una señal digital cristiana desde acá, pues desde Coronel, comenzando con mucha alegría, con mucha esperanza, con mucha fe, este nuevo mes. Así que vamos por ese nuevo capítulo, ¿cierto? Que está ahí ya en delante de nuestros ojos. Y sin duda tenemos la confianza y la certeza de que Dios ya está preparando todo para nosotros. Así que damos gracias también en esta mañana a nuestro Señor, a nuestro Dios, que nos permite estar junto a ustedes cada día y estar junto a nuestra familia, ¿cierto? Nos permite abrir nuestros ojos en la mañana, ¿ya? Y darnos cuenta que aún estamos aquí, ¿cierto? Con salud, con vida. Así que gracias, Señor, por tenernos en cuenta, por tenernos presente cada día y ir escribiendo, ¿cierto? Esta historia que sin duda Dios ya la conoce. Nosotros no la conocemos, pero el Señor ya la tiene preparada para todos nosotros. Así que a dejar atrás nomás todo lo que fue septiembre y comenzar esta nueva oportunidad que el Señor pone delante de nuestros pasos, ¿eh? Cada paso que vamos dando, el Señor va preparando algo distinto, algo especial. Así que eso es, pues, ¿eh? Ya estamos en octubre, aunque usted no lo crea. Y ahí vamos ya avanzando, ¿verdad? Se nos viene ya la Navidad, chiquillos. Ya comenzamos a escuchar los villancicos, ¿cierto? Las tiendas se pasan, las tiendas comerciales. Ya comienzan a colocar todo lo que está relacionado con Navidad. Siempre ellos van adelantados, ¿cierto? Imagínense, nosotros ni siquiera terminamos de pagar las cosas que el dinero que gastamos en septiembre y ya nos están presentando, ¿cierto? Todo lo que viene relacionado con la Navidad. Pero bueno, así es el comercio, así ellos trabajan y nosotros tenemos que ordenarnos, ya, nosotros tenemos que ir avanzando de forma ordenada, ¿ya? No tenemos que desesperarnos, ¿cierto? Por las compras, tenemos que ir paso a paso nomás, ahí ordenaditos para no tener problemas después a fin de año, ¿eh? Bueno, la información del momento, no la información del momento, sino que quiero invitarle, ¿cierto?, a que usted pueda comunicarse con nosotros. Está nuestra señal ahí en el... ¡Ay! Se me acaba de ir. Pero bueno, lo que le quiero contar yo es que tenemos el WhatsApp, ¿cierto?, ya activadísimo, tanto así también como... Y se me fue en nuestra página, el chat en vivo, ahí está, bien, se me había ido el término, el chat en vivo, ¿cierto?, que está en nuestra página www.radioimpactochile.com. Ahí estamos nosotros con nuestra desplegado, ¿cierto?, nuestro chat en vivo.
Sí, ahí está. Y también nuestro WhatsApp, que está activadísimo, lo vamos a revisar inmediatamente aquí, ¿cierto? Sí, está activado, funcionando a la perfección, así que ya estamos esperando su saludo a través del más 569-7424-6211, numerito, ¿cierto? Habilitadísimo para que usted pueda comunicarse con la radio en esta mañana, por esta mañana de día jueves primero de octubre. Bueno, así que acompáñenos, pues, ¿eh? Prepárese un cafecito rico ahí, acomódese, tome aire. Bueno, si está trabajando no puede acomodarse mucho porque está en sus labores de trabajo, pero igual se puede preparar un cafecito. ¿Qué le parece, ¿eh? Aprovechando, sí, pues, aprovechando que octubre, ¿cierto?, llega con buenas noticias, ¿ya?, para los que son amantes del café. ¿Sí le gusta el café a usted? Sí, yo tengo que reconocerlo, que me gusta tomar café y me gusta el cafecito, ¿eh? Sí, no tanto como amante del café, ¿eh?, pero sí es rico tomarse un cafecito, sobre todo en la mañana, ¿eh? ¿Y por qué se lo digo? Porque hoy es el Día Internacional del Café. Así que esta mañana queremos invitarle, ¿cierto?, a que usted se prepare un cafecito ahí en el lugar donde se encuentra, en el trabajo, como les decía, haga ahí un break, ¿cierto?, y se toma un cafecito, ¿ah? ¿Cómo le gusta? ¿Cortado, con leche, café quizás cargadito ahí para encender ya el día, para encender esa mechita de energía que muchas veces necesitamos para comenzar la mañana? A veces hace falta, ¿cierto?, comenzar activadísimo, así que... nos puede contar también, pues, a través de la red social ahí, qué tipo de café le gusta a usted, cortado, con leche, cargadito, instantáneo, de grano, expreso. ¿Qué vas ahí? Hay hartos tipos de café, ¿eh? Uno como que está acostumbrado ahí a abrir el tarro nomás y la cucharadita de café y listo, ¿eh? Pero hay muchas formas de consumir el café, ¿ya? A algunos les gusta con lechecita, ¿sí? El café de grano dicen que es muy rico, ¿eh? Yo lo he probado algunas veces y me gusta mucho, pero es como complicado la preparación. Y cuesta un poquito prepararlo, entonces hay que tener otros implementos para preparar el café de grano, pero ahí lo vamos a ir preparando de a poco, vamos a ir aprendiendo a preparar este café tan rico que es el café de grano, ya con algunos aromas, ciertos sabores también bien especiales, ¿ya? Bueno, así que ahí está la invitación entonces en este día especial, el día internacional, ¿cierto? Claro, internacional, imagínese, Día Internacional del Café, ¿ya? Así que a los que están trabajando desde muy temprano, vaya a tomar su cafecito, ya acompáñese ahí de sus colegas, compañeros de trabajo, si usted está en la oficina, si está en el negocio también, ¿cierto?, ahí en su local comercial, comparta con sus compañeros, ¿cierto?, un rico café hoy en la mañana, conmemorando, celebrando, ¿cierto?, este día importante, sí, importante, tomarse una tacita de café. Así que feliz día a todos los amantes del café, porque me imagino que hasta ahora, en todo lo que estuvimos hablando, el café ya debe estar servido, ¿ah? Sí, pues estuvimos ahí comentando un poquito, ¿cuántos minutos? Como, sí, estuvimos como 6, 7 minutos comentando.

Bien, pues ya estamos retomando, ¿cierto? Después de esta linda canción, estaba bonita, bonita letra. No sé si usted tuvo la posibilidad ahí de escuchar la canción que acabamos de programar, ¿cierto? Bien bonita, bien bonita, agradable para escuchar, una letra muy preciosa. Así que, bueno, avanzamos la mañana, son las 10:24 y ya tenemos la primera valiente acá en el WhatsApp, con nuestra hermana Vanessa.

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0: Bien, ya, como les estaba contando, ¿cierto? Ya retomamos nuevamente nuestra señal. Se nos pierde la señal a veces en la mañana, ¿eh? Pasa en algunas ocasiones que se nos extravía la señal, por ahí se nos arranca, se no sé por dónde se va, pero ya estamos retomando nuestra señal nuevamente. Bueno, le estaba contando yo que tenemos a nuestra primera valiente ahí que nos envía este saludito acá al WhatsApp de la radio. Nuestra amiga, ¿cierto? Nuestra hermana Vanessa, que está por ahí ya recorriendo los distintos sectores de la comuna de Coronel. ¿Se está reporteando? Sí, es verdad. Sí, tenemos reportera ahí que está a esta hora reportando su comunicación, ¿ya? Déjeme ver, estoy aquí trabajando porque se nos perdió la señal. Hay algún problema, ¿cierto?, con internet, no sé, algo pasó, pero ya estamos de vuelta, ¿cierto?, con toda la programación y con lo que tenemos preparado. Bueno, les dejo entonces con nuestra reportera en vivo, ¿eh?, que está, como les decía, ya comunicándose con los estudios de la radio. Así que inmediatamente nos comunicamos con ella. Vamos a aquí organizar un poquito, ¿cierto?, para tener ya todo preparado para este comunicado, ya un comunicado que vamos a ver qué nos cuenta. Yo no sé qué nos estará contando acá, pero yo sé que siempre algo que viene muy importante, ¿cierto?, desde los lugares donde ella está en este preciso instante. Así que adelante, ahí vamos con Vanessa entonces, con su comunicado, con su informativo, ¿ya? No, así es, un saludito. ¿Lo escuchamos? Ahora sí. Estaba ahí yo hablando un poquito para organizar todo acá. Ahí estaba entonces.
1: Buenos días, Radio Impacto, Coronel, matinal. Estaba escuchando esa alabanza. Alabaré. Hermosa alabanza, donde me contenta mi alma y mi corazón. Quería mandar un saludo a la radio, a todos mis hermanos que lo escuchan. Y quería hacer una pregunta. Yo aquí por las calles caminando, reporteando, me encuentro, hermano Víctor, con mucha, mucha basura acumulada en las calles. Ayer recorrí el Vilo, lo mismo. Tengo entendido que ya se había solucionado el tema de la basura, pero veo que parece que hay algo que no está bien. Así que me gustaría saber, hermano Víctor, usted que todo lo sabe, ¿qué pasa con el tema de la basura? ¿Si se arregló o así está más o menos arreglado el tema? Me gustaría saber porque las calles ya es demasiada basura y cuando ayer anduve por Yubilo, toneladas de basura acumuladas. Y justo ya pasando yo, como usted sabe que yo recorro las callecitas caminando, reporteando, y me encontré con esos bicharracos que no los gusta ni nombrar. O sea, a mí le tengo mucho fobia a los ratones. Ratones, hermanos, en la basura. ¿Es posible? ¿Qué está pasando con nuestra comuna de Coronel? Así que eso, hermano. Gracias por la oportunidad y buenos días para todos. Para todos, que sea un día bendecido. Bendecido primero en mi vida y para ustedes. Un abracito.
0: Bien, ahí teníamos entonces este saludo de la hermana Vanessa. Era como un reclamo también, ¿ah? ¿Eh? Sí, era un saludo y a la vez también un reclamo, una denuncia. Nos parecemos ahí a la calle denuncia del programa de Dinámica, ¿cierto? No. Bueno, pero sí, tiene mucha razón, ¿eh? Tiene mucha razón en lo que está diciendo la hermana Vanessa. En realidad, la recolección de basura en la comunidad de Coronel se reanudó el día lunes, ¿eh? El lunes estuvo ya, ¿cierto?, volviendo a su horario normal, la recolección de basura en todos los sectores, o en cada sector, ¿cierto?, de la comuna de Coronel. Pero también hemos visto, ¿cierto?, y hemos leído varios reclamos de los vecinos, ¿eh? vecinos de Coronel han denunciado que sigue la acumulación de basura en diversos sectores de la comuna, ¿ya? Y eso trae consigo también un foco de infección. Es bastante complicado, ¿no? Si no es tan simple, ¿eh? A veces uno se ríe un poquito, ¿cierto? Lo echa un tanto a la chacota, pero es válido, ¿ah? ¿Eh? Claro, los vecinos, hay mucha preocupación en los vecinos de los diversos sectores de Coronel, como les decía, tras estas denuncias hechas por algunos auditores, ¿cierto? En este caso, Vanessa lo está denunciando acá, y también hay varias personas que lo hacen a través de redes sociales, ¿ah? Claro, muchos residentes de acá de la comuna han expresado su molestia ya ante lo que se considera, claro, derechamente es un foco de insalubridad, ¿ya? Al ver la basura en las calles y los roedores también que se acercan a la basura, y eso va a traer un tema muy complicado, ¿eh? Claro, va a afectar la vida, quizás es normal de las personas, el libre tránsito también por las calles, porque dificulta un poco. Yo también el día de ayer tuve la posibilidad de ver en algunos sectores gran cantidad de basura acumulada. Pero esperemos que esto se vaya solucionando con el paso de los días, ¿verdad? Que esto ya vaya teniendo una pronta solución. Sabemos que hay una empresa que se hizo cargo, ¿verdad? Starco, la empresa, la nueva empresa que está prestando el servicio acá en la comuna, al menos por este mes de octubre, ¿ya? Así que, bueno, hubo bastante basura acumulada. Ya la empresa viene recién llegando, haciéndose cargo de todo esto. Entonces esperemos que con el transcurso de los días esto se vaya solucionando y vayan ya recogiendo, ¿cierto? Toda esta cantidad de residuos que están en muchas calles, ¿eh? Claro. Y pues es por eso mismo que hay un riesgo sanitario. Se ha hecho también a través de redes sociales un llamado a la autoridad. Se han hecho las denuncias, ¿verdad? Donde se advierte, esto es lo que decía nuestra hermana Vanessa, ahí, ¿cierto? Este foco de infección, roedores, quizás malos olores también. Está latente ese foco de infección ahí, ¿ah? ¿Eh? Así que yo creo que vamos a poner ojo en eso, vamos a estar atentos a lo que pueda estar pasando y ojalá pronto se lleven a cabo, ¿cierto?, estos operativos de limpieza, que se refuerce el personal, ¿verdad?, la cantidad de camiones también, para poder terminar pronto con esta situación que está causando incomodidad, ¿cierto?, en los vecinos de la comuna de Coronel. Así que eso es un poquito lo que se conversa, lo que se habla, lo que las personas están observando, ¿cierto?, en plenas vía pública, en las esquinas, en las poblaciones, ¿ya? Así que eso es un poquito a lo que se refería nuestra amiga y hermana Vanessa, que estaba enviándonos este WhatsApp, ¿verdad?, este audio, y con esta petición, con esta especie ahí de reclamo con lo que está pasando en las calles de la comuna de Coronel. Bueno, si usted también tiene algo que decirnos, algo que contarnos, ¿verdad? Si algo está ocurriendo en su población, en su calle, en su villa, también lo puede hacer llegar acá a los estudios de la radio. Nosotros lo vamos a estar publicando en nuestras redes sociales también y comentando a través de la señal digital de Radio Impacto Chile. Así que gracias por ese comunicado, ¿verdad? Y si usted también, como les decía, tira algún saludito, si quiere pedir alguna canción también lo podemos complacer con su pedido musical, en fin, así que lo importante es estar comunicados, lo importante, cierto, es saber que usted está ahí en algún lugar de este territorio nacional, ¿ya? Bueno, avanzamos rápidamente, son las 10 de la mañana con 34 minutitos. Hay varias cositas que vamos a estar también comentando durante esta mañana, ¿verdad? Noticias, algunas informaciones que están ocurriendo acá en nuestro país. Sin antes mencionar, ¿cierto?, que ya avisamos, ¿cierto? No avisamos, sino que ya hicimos el comentario del Día Internacional del Café. ¿Sabía usted? Claro, se lo comentamos hace un ratito, ¿verdad? Y yo creo que a esta hora ya todos están tomándose su rico cafecito, bebiendo, ¿cierto? Este es rico el café, si a mí me gusta, ¿ya? Pero tenemos, a ver, otras cositas más. Sí, pues, tenemos otras cositas más también. Imagínense, hoy es el Día Internacional de la Música. Claro, pues. Así que por eso mismo le estaba diciendo yo, pues. Si tiene alguna canción que a usted, ¿cierto?, le provoque algo, le traiga algún recuerdo, quizás, ¿cierto? O quizás una canción que a usted le encante, su letra, que a usted le guste cantarla, ¿ya? La puede pedir acá a través del WhatsApp, nosotros la programamos inmediatamente y así la compartimos entre todos y cantamos todos. Si a usted le gusta la canción, la canta en su casita con las personas que están ahí a su alrededor, y nosotros acá en la radio también la podemos cantar, ¿ya? Así que la invitación a que usted se comunique con nosotros, pídanos la canción que a usted le gusta, porque hoy es el Día Internacional de la Música. Esto viene del año 1975, ¿eh? Sí, bueno, aunque usted no lo crea, desde ese año ya se instauró oficialmente el Día Internacional de la Música. Y también, pues ya tenemos un saludo muy especial. Inmediatamente déjeme revisar acá, voy al tiro rapidito. Ya, aquí lo tengo. Bueno, aquí está. Es un saludo muy especial también hoy, 30 de septiembre. Pero 30 de septiembre, ¿por qué? No, si es el 1 de octubre. Estamos a 1 de octubre, no 30 de septiembre. Mire, estaba equivocado. Ya. Hoy, 1 de octubre, es el Día del Asistente de la Educación. ¿Ya? ¿Sí estamos bien o no? ¿Estamos mal? No, sí, es hoy día, el Día del Asistente de la Educación, ¿ya? Así que saludamos a todas las asistentes y los asistentes de educación también en su día, ¿eh? Gracias entonces ahí por ser, son importantes ellos, pues, si son, son ese pilar fundamental, ¿cierto? En la formación, en cuanto a la parte educativa, ¿cierto? De los niños y niñas, ¿cierto? Jóvenes también. Y ellos hacen posible una educación más humana, inclusiva también, llena de valores. Así que bueno, saludito entonces a todos los asistentes, tanto hombres y mujeres, asistentes de la educación, ¿ya? Claro que sí. Ahí está entonces, hay tres cositas para hoy día, que es el Día Internacional del Café, el Día Internacional de la Música y el Día de las Asistentes de la Educación. Hay un versículo muy, muy bonito que en Colosenses 3.23 que dice: todo lo que hagan, háganlo de corazón, como para el Señor y no para los hombres. ¿Ah? Lindo versículo entonces para esta mañana, que viene también, ¿cierto?, a reforzar un poquito la idea de cómo trabajan las asistentes de educación, los profesores, en fin, yo creo que todos, en el momento, ¿cierto?, en que ejercemos nuestra labor de trabajo, debemos hacerlo de esa manera, hacer las cosas bien, siempre, en todo lugar, en todo momento, en cuanto a la educación, en cuanto al trabajo que cada uno de nosotros tenemos, ¿verdad?, realizarlo de la mejor manera posible. Así uno deja algo bonito, algo especial en su lugar, ¿cierto? Con los compañeros de trabajo, con los jefes también. Claro, se va creando un ambiente bien bonito. Así que ahí está este versículo que nos enseña a cómo comportarnos en la parte laboral y también a cómo realizar nuestro trabajo en todo ámbito, en la parte laboral y donde usted esté, trate de hacer siempre las cosas de la mejor manera posible, ¿ya? Hacerlo, ¿cierto?, de corazón y como para el Señor y no para los hombres, ¿eh? Siempre confiando en que el Señor nos ve. Si el Señor siempre nos ve en lo que nosotros estemos haciendo, Dios siempre está ahí, Él nos observa, nos está mirando y ve la forma, ¿cierto?, en que nosotros lo hacemos, cómo actúa nuestro corazón, cómo está nuestra mente también, ¿ya? Así que ahí está un poquito, ¿cierto?, las cosas que se conmemoran el día de hoy. Hoy, pues, 1 de octubre. ¿Y qué dije yo hace un ratito? 30 de septiembre. No, si no es 30 de septiembre. Es 1 de octubre. Bien, pues son las 10. Faltan 20 minutos para las 11. 20 minutitos faltan para las 11 de la madrugada. Para muchos, ¿eh? Muchos a las 11 están como recién ahí levantando su cabecita, abriendo sus ojitos, ¿ah? ¿Eh? No, pero la mayoría ya están en sus lugares de trabajo respectivo. Bien, pues tenemos una palabra de Dios, ¿cierto?, para este día. También tenemos, así que vamos ya rápidamente, ligerito, vamos a estar compartiendo ese mensaje tan bonito que es la palabra de nuestro Señor. Por tanto, vamos a una canción. Ricardo Rodríguez se hace presente en este espacio musical.

Bien, pues ya estamos de regreso después de esta linda canción de Doris Machine, de este medley musical, ¿verdad? Está bonito el medley, igual sí, tiene varios años, no es un medley nuevo, hace rato, hace tiempo que ya lleva, pero se recuerda, ¿cierto? Es muy bonito este medley que por años nos ha acompañado. Bueno, comentarles, ¿cierto?, que continúa el paro de las distintas organizaciones a nivel nacional. Hoy, 1 de octubre, ¿verdad? Fue ayer 30 y hoy 1 de octubre, ¿cierto? Este paro que llevan los trabajadores, ¿cierto?, tanto de la Junji, está la CUT, hay varios, varios CONFES también está, ¿verdad? Varias organizaciones que están adheridas a este paro, ¿eh? CONFUSAM también, ¿verdad? Así que este jueves 1 de octubre, ¿cierto?, continúa el paro en esta jornada de movilización nacional convocada por la CONFES, como les decía yo, ¿verdad?, en medio de la discusión esta del presupuesto ahí que está medio complicado, ¿eh? Claro, unos dicen que sí, otros dicen que no, pero bueno, usted sabe que estas cosas son así. Así que la convocatoria busca manifestar el rechazo de sus organizadores a eventuales reducciones de recursos destinados a la educación pública. Así que ahí está entonces, adheridos a esta movilización. No son todos, ¿eh? Son algunas solamente, ya, entre ellas, ¿cierto?, como les decía, la CUT, el Colegio de Profesores también, ya, AJUNGI y APROJUNGI, ya, gremios vinculados a funcionarios y funcionarias profesionales de la Junta Nacional de Jardines Infantiles. También se anunciaron marchas y manifestaciones en distintas ciudades del país. Así que hay que estar informado entonces de lo que está ocurriendo. Ojo que con eso, ¿eh?, que no son todos los que están adheridos, hay algunos establecimientos nomás, así que hay que estar informándose de lo que está ocurriendo. Entonces, quizás si usted tiene algún niño, ¿cierto?, su hijo está en el jardín, infórmese ahí con las tías a ver qué va a pasar el día de hoy, ¿ya? Así es. Bueno, ¿alguna otra cosita tengo por acá? Sí, algo importante. Despachan la ley creación del Día Nacional de la Teletón. Sí, pues, esto con aprobación unánime de la Cámara de Diputados. Este miércoles, entonces, al día de ayer, ¿verdad?, la Cámara de Diputados aprobó por unanimidad establecer la creación del Día Nacional de la Teletón y el Día Nacional del Encuentro Familiar. Al no haber objeto, ¿cierto?, de indicaciones, fue despachado entonces del Congreso Nacional. Un total de 138 diputados aprobaron la iniciativa anunciada por el gobierno de José Antonio Kast. El Ministerio de Desarrollo Social y Familia será el responsable de promover la difusión y el conocimiento público de esta conmemoración. ¿Sí? ¿Qué le parece? Bien, ¿cierto? Estos chiquillos ahí de Teletón que realizan esta noble labor, que ya se viene pronto, ¿eh?, en noviembre, ya estamos conectadísimos, ¿cierto?, con todo lo que se realiza cada año, ¿cierto?, con respecto a la Teletón, un evento muy importante, ¿cierto?, para toda la familia, para todos los niños que de alguna forma están o asisten a estos, ¿cómo se llama?, estos centros de atención, ¿verdad? Claro. Bueno, la iniciativa entonces dispone cuatro disposiciones permanentes en las que se detalla que el primer sábado ya de cada mes de noviembre será el Día Nacional de la Teletón. ¿Ah? El primer sábado entonces sí, primer sábado de cada mes de noviembre. Mientras tanto, el domingo inmediatamente siguiente y consecutivo al Día Nacional de la Teletón será conocido como el Día Nacional del Encuentro Familiar. Ahí está entonces completita la información para que usted la guarde, ¿cierto?, y se acuerde después, ¿eh? Claro, primer sábado entonces de cada mes de noviembre, Día Nacional de la Teletón, y después el día domingo siguiente y consecutivo a este día, ¿cierto?, será conocido como el Día Nacional del Encuentro Familiar. Ahí están entonces estas dos noticias muy importantes para que la tengamos en cuenta. Chiquillos, The Chosen, ¿conoce usted The Chosen? Esta serie, ¿cierto?, que nos ha acompañado varios años ya, claro, pues, está llegando a su fin en cuanto a lo que son las grabaciones, a eso me refiero, ¿eh? Claro, The Chosen finaliza su rodaje tras 8 años, ¿eh? El elenco se despide, pero la historia apenas comienza, según se dice acá, este artículo, ¿eh? 8 años de rodaje terminaron convirtiendo compañeros de trabajo en una auténtica familia. 8 años, ¿eh? No es menor. 8 años estuvieron trabajando en el rodaje, ¿cierto?, de esta serie de Chosen. The Chosen todavía tiene mucho para mostrar, dice.
la temporada 6 llegará a fin de año, a fines de noviembre, por ahí mediados de noviembre estará apareciendo la sexta temporada. Aunque hicieron un adelanto de su primer capítulo, ¿eh? Claro. Se estuvo ahí informando a través de plataformas, de redes sociales. Hay muchas iglesias que postularon a esto, ¿eh? Claro. La página oficial de Chosen estaba haciendo hizo un llamado ahí para que las iglesias pudieran postular. Ya uno mandaba unos datitos y ellos le mandaban el primer capítulo de la serie de Chosen, ¿eh? De esta sexta temporada. Así que yo creo que varios ya la vieron. Pero los que no la hemos visto, nos esperamos, ¿cierto? Hasta ahí fines de noviembre, más o menos mediados de noviembre, donde ya va a llegar la sexta temporada, me imagino, a todas las plataformas, ¿cierto? A todos los lugares donde normalmente están llegando este tipo de series. Después de eso, ¿cierto? Se anuncia también que vendrán otras películas, ¿ya? Claro, centrado un poquito en la crucifixión, ¿cierto? En la resurrección, bueno, hay harto material. Así que, bueno, se acaba la temporada de Chosen, pero continúa otras películas, ¿cierto? Que está basada en lo mismo, con la misma productora, ¿cierto? Con el mismo director, quizás los mismos actores también, podría ser. Claro, que se formó un equipo bien bonito. Ya imagínense, fueron 8 años donde estuvieron ellos juntitos, grabando todos los días, ¿cierto? Así que yo creo que ellos se transformaron en una auténtica familia, ¿ya? La familia de Chosen, ¿eh? De todos los actores, ¿cierto? Y productores. Bueno. Así que estamos muy contentos por eso. Imagínense, más de 350 millones de personas han sido alcanzadas por una serie, esta serie de Chosen ya, que llevó la historia de Jesús a más de 190 países y seguirá ofreciendo contenido bíblico a toda la audiencia durante los próximos años. Hay mucho entonces, mucho que hablar sobre esto, hay mucho que ver también. Está toda la sexta temporada que tenemos que verla, ya va a llegar ya, así que la vamos a estar viendo. Y quizás se nos olvidó también ya la primera temporada, entonces sería bueno comenzar a ver desde la primera temporada otra vez, verla completa para así no perder el hilo, ¿cierto? Porque a veces con los años que han pasado, a uno se le va olvidando también ya cómo fue la primera temporada, ¿eh? Bueno, ahí está la invitación entonces. Para ver esta linda serie de Chosen en todas sus temporadas. Y como les decía, a fines de noviembre, mediados de noviembre, pasadito por ahí, ya va a estar llegando la sexta temporada, con la que están finalizando este conjunto de temporadas de lo que es de Chosen, ¿ya? Bueno, les contaba yo, ¿cierto?, que hay una linda reflexión de la palabra del Señor para esta mañana, un versículo cortito, ¿cierto?, que vamos a estar compartiendo. Pero sin antes de ir a una pausita musical, ¿sí? Una canción y luego regresamos.

Bien, 11 de la mañana en punto, ¿eh? 11 de la mañana y justito, ni un minuto más, ni un minuto menos, según marca acá el reloj que tenemos en el estudio de la radio. De modo que si alguno está en Cristo, nueva criatura es. Las cosas viejas pasaron, y aquí todas son hechas nuevas. Qué lindo versículo, ¿eh? Está en 2 Corintios, capítulo 5, versículo 17. Cuando aceptamos nosotros, ¿cierto?, a Jesús como nuestro Salvador, hay una transformación en nuestras vidas, ¿ya? Por eso, así lo dice el versículo. De modo que si alguno está en Cristo, nueva criatura es. Y este hecho de ser nueva criatura conlleva también que hay un cambio de vida, ¿ya? Hay una transformación que va marcada y va de la mano, ¿cierto?, con cuando aceptamos a Jesús como nuestro Salvador. Es ese cambio, ¿verdad?, radical, es un cambio completo, ¿ya? Y no solo cambiamos, ¿cierto?, nuestro comportamiento, que sí, claro que tiene que cambiar nuestra forma de comportarnos. Pero más que eso, más allá, es una renovación, ¿verdad?, de nuestra vida, es una forma distinta de ver las cosas, una mirada diferente, es un cambio por dentro, ¿verdad?, y también por fuera. Y es un cambio que precisamente comienza de esa manera. Es una transformación que comienza por dentro. Una transformación que parte desde nuestro corazón. ¿Ya? Ese es ser nueva criatura. No es solamente cambiar nuestra apariencia. No es solo cambiar nuestra forma de vestir. ¿Ya? Sino que es un cambio que parte desde el interior. Con nuestra forma de pensar. Con nuestra forma de hablar. Con una mirada distinta. Si bien es cierto, claro, sí, Él borra nuestros pecados, ¿ya? Nos concede una nueva identidad. Y claro que es así, somos hijos e hijas de Dios. Por eso es que tenemos una nueva identidad, somos una nueva persona, tenemos un Padre, ¿verdad? Y somos llamados hijos de Dios. Y por eso es que este cambio no tiene que ser así como tan superficial. Tiene que ser un cambio más profundo. Y ese cambio profundo, ¿verdad?, solamente se produce por obra del Espíritu Santo en nuestros corazones. Cuando aceptamos a Cristo en nuestra vida, aceptamos, ¿cierto?, ser cambiados. Aceptamos tener una nueva forma de vivir. Y cuando tenemos a Cristo dentro de nosotros, cuando tenemos a Jesucristo en nuestro corazón, comenzamos a ver todo distinto, comenzamos a ver diferente. Ya quizás las cosas que antes pensábamos que eran difíciles, ahora ya no son tan difíciles. Si de repente teníamos quizás, una forma de hacer algo, teníamos una forma de hacer las cosas que estaba muy arraigada en nosotros, que quizás por mucho tiempo la traíamos ahí, algún hábito, ¿verdad? Sí, porque hay que decirlo, tenemos hábitos, ¿cierto? Hábitos antiguos que han estado por muchos años arraigados en nuestra forma de vivir. Y nosotros muchas veces decimos, este hábito es muy difícil que yo lo deje, no puedo dejar este hábito. Este hábito ha estado mucho tiempo en mí. Y claro, muchas veces se tiene razón en eso. Porque nosotros quizás somos incapaces de dejar de lado ese hábito por nuestros propios medios, por nuestras propias fuerzas. Quizás no tenemos la capacidad, ¿cierto?, esa fuerza de voluntad de decir, no, yo esto lo dejo. Cuando yo quiera, dejo este hábito. Y no es así. Seamos honestos, nos cuesta mucho. Y vemos las cosas muy difíciles. Pero cuando damos la posibilidad, ¿cierto?, de que nuestro Señor entre en nuestro corazón, cuando Jesucristo entra en nuestra vida, ya no somos nosotros, sino que es Cristo en nosotros. Y comenzamos a vivir, a mirar las cosas de una manera distinta. Y esos viejos hábitos que quizás a la manera humana de nuestra nos costaba tanto dejar, comienzan a formar parte del pasado. Comienzan a quedar ahí. Comienzan a irse de nuestra vida. ¿Ya? Porque eso es esa nueva vida en Cristo.
significa dejar atrás esos viejos hábitos, ¿ya? Y como les decía, solamente eso ocurre cuando tenemos a Cristo en nuestro corazón. Él es quien se hace cargo de eso. Quizás nosotros comenzamos a caminar, ¿verdad? Comenzamos a confiar en el Señor, a tener una vida distinta, y sin querer, las cosas, esas cositas viejas, van pasando, y no nos damos ni cuenta cuando ya no están. Quizás esos miedos que antes teníamos en nuestra vida, quizás habían cosas que nos tenían atados, aprisionados, ¿verdad? Pero todo eso comienza a pasar, todo comienza a quedar atrás, todo empieza a formar parte del pasado. ¿Y sabe por qué? Porque esas cosas ya no tienen cabida en nosotros. Cuando nosotros le damos la cabida, ¿cierto? Cuando dejamos, abrimos nuestro corazón y dejamos que nuestro Señor entre, cuando dejamos que Cristo entre en nuestro corazón, esas cosas antiguas ya no tienen cabida. ¡Se van! Ya todas esas cosas, los pecados, ¿cierto? Y todas las cosas que Dios, ya no deben tener dominio sobre nosotros. Porque está Cristo en nuestras vidas. Si bien es cierto, quizás no es algo que sea tan simple, así como yo lo estoy figurando ahora, ¿cierto? Pero quizás no sea tan así, tan simple, ¿ya? Pero día a día esto tiene que ir avanzando. Día a día vamos siendo liberados, ¿ya? Y cada día, poco a poco, comenzamos a caminar esta nueva vida. Esta nueva vida guiada, ¿cierto? Por la gracia de nuestro Señor, y guiados también, ¿cierto? Y sostenidos por el Padre. Así que esta nueva vida, ¿verdad?, nos llama a algo diferente. Esta nueva vida nos llama a algo distinto, a un propósito mayor, ¿verdad? Nuestro lenguaje va cambiando, nuestras actitudes van siendo distintas, nuestras decisiones también van siendo diferentes, porque colocamos a Dios siempre en el centro de todo. Nuestras decisiones guiadas, ¿cierto?, por nuestro Señor. Así que cuando comienza a pasar todo eso, comenzamos a reflejar la luz de Cristo. ¿Ya? Claro, comenzamos a ser distintos. Comenzamos a hablar diferente. Como lo que pasó con Pedro. Pedro, ¿verdad? ¿Cómo fue conocido Pedro? Cuando él negó a Jesús. Sí, pues si Pedro en un momento, ¿cierto?, negó a Jesús, estando tanto tiempo con él, viviendo con él, viendo todo lo que hacía, igual llegó ahí, dijo, yo no lo conozco. Pero las personas, ¿qué dijeron? Las personas dijeron, no, ese que está ahí andaba con Jesús. ¿Y cómo lo conocieron? Dijeron, ¿por qué? Porque habla como él, porque se comporta como él. ¿Se da cuenta? Era imposible, aunque él estuviera negando a Jesús, pero su forma de hablar, su forma de actuar, lo delataban, ¿ya? Entonces, por eso que de esa forma, ¿cierto?, cuando recibimos a Cristo en nuestro corazón, hay un cambio en nuestra vida, comenzamos a ser distintos, comenzamos a hablar diferente, comenzamos a comportarnos de una manera distinta. Y eso, ¿sabe usted?, que es cuando uno comienza a caminar, es un viaje sin retorno, ¿ya? Porque, como lo dice Filipenses 1:6, dice, el que comenzó en nosotros la buena obra, la perfeccionará hasta el día de Jesucristo. ¿Te das cuenta? Como es un viaje ahí. Claro, sí, un viaje lleno de desafíos. Tenemos que decirlo igual también. Hay muchos desafíos, que hay cansancio, hay de repente decaimiento, hay falta de ánimo muchas veces. Pero Dios no nos va a dejar ahí a medio camino. Dios no nos va a dejar tirados, ¿cierto? No, Él va a seguir obrando en nosotros hasta que la obra sea perfecta. ¿Sí? Ahí está entonces. Bonito versículo para este día, para esta mañana, ¿ya? Así que si usted está pensando en esta hora y está reflexionando y dice, quizás pensando y diciéndose a sí mismo, ¿habré experimentado ese cambio? Bueno, y si no lo ha hecho aún, déjeme decirle que Jesús lo está esperando con los brazos abiertos. Sí, pues, Jesús lo está esperando, así tal cual usted está, con todos sus apegos, ¿cierto?, con todas sus cosas que usted tiene. Téngalo por seguro que es muy difícil que usted lo va a dejar esas cosas. No, solamente
nuestro Señor Jesucristo lo puede hacer. Así que Él lo está esperando con los brazos abiertos, lista y para darle, cierto, un nuevo comienzo a su vida. ¿Ya? Así que ese es el mensaje para el día de hoy. Un llamado, cierto, a rendirnos al Señor, a confesar nuestros pecados y a aceptar a Jesús como nuestro Salvador. Claro, si Él viene y renueva nuestra mente, claro que sí. Así que, como lo decía, 2 Corintios 5:17, de modo que si alguno está en Cristo, nueva criatura es. Las cosas viejas pasaron, y aquí todas son hechas nuevas. Y Filipenses 1:6, el que comenzó en vosotros la buena obra, la perfeccionará hasta el día de Jesucristo.

Bien, pues nos estamos ya despidiendo. Son las 11 de la mañana con 11 minutitos. Ya, nos encontramos mañana, entonces mañana día viernes, último día laboral, ¿verdad? Último día hábil, donde vamos a estar ya compartiendo también juntitos a través de el matinal de Radio Impacto Chile. Saludar a todos los auditores, saludar a todos los que estuvieron junto a nosotros. Saludamos a Vanessa ahí que se atrevió a mandar ese mensajito de audio, ¿verdad? Y le agradecemos mucho por eso. Y también para agradecer a cada uno de los que estuvieron junto a nosotros en esta mañana, ¿ya? A través de este espacio. Y nos saluda también acá. ¡Ay, tengo un saludito acá! Sí, en el chat de la radio, sí, pues. Ah, claro. Ingeniería BIP nos está saludando. Ingeniería BIP dice así. Hola, buen día, hermano. Saludos a todos los auditores de Radio Impacto Chile. Sean todos bendecidos desde acá, de las viviendas en reconstrucción de la linda comuna de Punta de Parra. Ah, imagínese, ahí en Punta de Parra está nuestro hermano entonces de Ingeniería BIP, nuestro hermano Albert, ¿tiene que ser? Sí, pues sí, él, hermano, nuestro hermano Albert. Así que gracias por su saludo, mi querido hermano, ¿cierto? Ingeniería BIP, ¿ya? Ingeniería en electricidad, ¿cierto? Todo lo que tiene que ver con trabajo eléctrico lo realiza Ingeniería BIP. Así que nos está saludando y él está trabajando a esta hora en la reconstrucción de viviendas, ¿ya? En la comuna de Punta de Parra, una linda localidad, ¿eh? Un lindo sector Punta de Parra, así que debe estar ahí con una vista preciosa a nuestro hermano. Así que le saludamos a usted también, a su familia, a su esposa, a sus hijos, un lindo saludo y muchas bendiciones para ustedes, ¿ya? Que tengan un lindo día en la parte laboral y en todo el ámbito familiar también. Bueno, nos estamos despidiendo y nos encontramos mañana a través de la señal digital cristiana de la comuna de Coronel, Radio Impacto Chile. Bendiciones. No se olvide, hoy programaciones en vivo a las 20 horas. No se separe ni un minutito, ¿ya? Conéctese a las 20 horas a nuestra programación señal digital.

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Hay momentos en la vida donde todo parece nublarse, ponerse gris, ponerse en contra de nuestros planes y nuestros sueños. Momentos donde ya no hay oportunidad de seguir adelante. La palabra de Dios nos enseña en el Salmo capítulo 3, versículo 1, a un hombre que estuvo en la situación de la cero oportunidad. El rey David expresa en un momento difícil de su vida: "Oh Jehová, ¿cuántos se han multiplicado mis adversarios? Muchos son los que se levantan contra mí. Muchos son los que dicen de mí: no hay para él salvación en Dios". Eran momentos difíciles para el rey David. La gente que le rodeaba le estaba dando la espalda, y las voces que él escuchaba eran voces que iban en contra de sus sueños y propósitos. Su fe se estaba debilitando. Eran momentos en los cuales él tenía que accionar y hacer un cambio. En el Salmo capítulo 3, versículo 8, la palabra de Dios nos enseña que el rey David comienza a hacer esos cambios diciendo: "La salvación es de Jehová, sobre tu pueblo sea tu bendición". El rey David comenzó a enamorarse de Dios, a abrazar a Dios, a tomarse de las promesas como la primera vez. Cuando las palabras son violentas, cuando las oportunidades parecen terminarse, es momento de volverse a Dios como la primera vez. Este ministerio estuvo en ese momento, en la zona de la cero oportunidad. Los sueños de cada uno de nosotros estaban colapsando. Había frustración y momentos difíciles. Parecía que no lo íbamos a lograr. Pero vino un nuevo amanecer, vino la presencia del Espíritu Santo y tocó nuestro espíritu, nos dio nuevas fuerzas y nos levantó. Y hoy podemos regalarle a Dios esta producción y decirle: "Padre, glorifícate por medio de estas alabanzas". Hoy tú puedes mirar a Dios y decirle: "Levántame". Y yo creo que por medio de estas alabanzas el Señor tocará tu espíritu y te levantará. Y podrás decirle a Dios, como le dijo el rey David: "La salvación es tuya, la salvación proviene de ti, Jehová.

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Hola Emilio, soy el tío José. Nada, que me he enterado que estás por Madrid. Y nada, hijo, lo que hablamos el otro día, ¿vale? El miedo es el asesino silencioso que quiere robar tus sueños. El miedo es la mentira disfrazada, es la piedra de tropiezo que te impide caminar, el que te impide respirar. Pero el miedo tiene fin cuando se encuentra con el maestro.

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0: tiempo de descansar en su gracia.
1: Amén.
0: Él cuida de nosotros.
2: La, la, la, la, la, la, la, la, la, la, la, la.
0: No importa lo que esté pasando, este es para ti.

Quiero que escuchen este pasaje. Apocalipsis 22, 1 y 2 dice: después me mostró un río limpio de agua de vida, resplandeciente como cristal, que salía del trono de Dios y del Cordero. En medio de la calle

0: Ahora vamos a escuchar las siguientes declaraciones de parte del hermano Pablo, Alberto Motesi, Luis Palao y Víctor Richard.
1: Está en nosotros el no perder nunca nuestra fe.
2: Declaramos que este es el día grande de nuestra bendición y de nuestra oportunidad, y queremos vivirlo para tu gloria. En medio de la tragedia, de la preocupación, de las tensiones,
3: en tus manos, Señor, encomendamos estas naciones y nuestro mundo, sobre todo nuestros hijos y nietos, que ellos todos te conozcan y que vivan para tu gloria.
1: Que prediquemos el hecho de que en ti y solamente en ti hay libertad, Señor, y que no es esta vida lo único que existe para nosotros, sino hay eternidad.
4: Confiamos en tu palabra que dice que si confesamos nuestros pecados, tú eres fiel y justo para perdonar nuestros pecados

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que no levantas tus manos un momento al santo y empiezas con tus propias palabras audibles a decirle al Señor?